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era ese principio acertado de una emisora que, como bien sabéis, rock and roll. Ayer lo fuimos, lo primero daros la bienvenida y los buenos días. Ayer lo volvimos a hacer y a sonar, por cierto, con Olatz, estrella electrónica en el casino, en una de nuestras casas, con los chicos, y muchos de los programas que hacemos en Clave Social.

gracias a todos por arroparnos. Siempre digo lo mismo, es una palabra que me gusta, que nos define. Siempre os cuento lo que es real. Nosotros no pertenecemos al ecosistema de esas radios grandes, comerciales, que viven bajo el paraguas de un partido político. Nosotros lo hacemos a través de personas que ayer salieron, los chicos de la batidora, del hospital, talento de la mecedora, los que nos apoyan, grandes empresarios que luego cuentan con sus propios programas. Es la forma de sumar, la forma de creer y la forma de crecer. Este sábado estaremos en el Getxo Music and Food. Bueno, este mañana, este hoy viernes, pero mañana es pierda, que también estaremos, y el domingo. Mañana, que era lo que quería contaros, estaremos presentes, lógicamente, con el comercio. El domingo hay carrera de la Asociación contra el Cáncer, hay carrera en favor de Dale Candela, el patrocinio de Vinilo, los estudiantes de la Universidad de Deusto. Ahora que estaremos en la calle, estaremos con vosotros. Lo digo porque veréis los colores de Vinilo. Y hay programa especial, ¿eh? Antes de que arranque, a ver si me centro. Se nota que ayer hubo tercer tiempo. Desde que arranque la 10ª edición del Getxo Music and Food, habrá programa de Vinilo FM Radio.

tengo un pelín olvidado, bueno, aparte del inglés, ya lo sabéis, el Askena Rock Festival. Y por fin voy a cumplir mi sueño y voy a poder ver a Social Distortion, a Magnes, uno de esos forajidos, esa palabra que tanto me gusta utilizar, un canalla, un tipo que ha estado en la cárcel, que la vida la ha golpeado y que sin embargo vuelve con un nuevo disco. Es uno de los grandes cabezas de cartel de esta edición de la Askena Rock Festival. Bueno, la prensa, además de que ya le ponemos cara, bueno, hoy en día le había puesto cara a todo el mundo, a Trezic, al nuevo entrenador del Athletic, hablando del tiempo, a la espera de ese bochorno del fin de semana de los 30 grados, hoy hemos amanecido en la costa con 13 grados de temperatura. Las máximas, siempre nos detenemos en las máximas. Las temperaturas, por ejemplo, en Bilbao, ya se nota el fin de semana que nos espera. Hoy alcanzaremos fácil los 27 grados. Temperatura que también va a igualar Orozco. 26 en la zona de las Encartaciones, también en el Duranguesado. 25 en la margen izquierda, 24 por la zona de Gardena. Para ubicarnos, luego, claro, arranca lo bueno, arranca el fin de, y hay que elegir el sitio correcto. El cielo estará poco nuboso despejado, con alguna nube baja de madrugada que podría dar lugar a brumas dispersas más probables en zonas altas. Temperaturas mínimas con pocos cambios o el ligero descenso y las máximas en aumento. Ha arrancado el Mundial. Sabéis que en septiembre, no sé si lo sabéis, pero a mí me gusta compartirlo todo, uno se escapa a México, tiene familia, Ugaldes, como yo. Y ayer me mandaban la foto, y estaban en la inauguración de ese Mundial que arranca con la ilusión, lógicamente, de ver a una gran selección. No nos olvidemos, alejémonos de la política, pero la entrena un tipo que jugó en el Athletic, Luis de la Fuente.

Bueno, que luego juegan muchos de los nuestros, así que yo siempre digo a la gente más cercana que hay que ir con los nuestros. No podemos acostumbrarnos a contar muertos. Palabras de su santidad el Papa. Ha dado una lección de coherencia, lo está dando en nuestro país. Que tomen buena nota los que nos gobiernan. Comienza la fiesta, la fotografía hoy del Correo. España acepta el reto de ser una de las máximas favoritas. Suerte para la Roja. La avalancha de ceros en el examen de euskera de la PAU indigna a los colegios. El Banco Central Europeo también aparece en esta primera página. En el Correo sube los tipos 3 años después y augura más aumentos. La demora del TAO provoca otro choque entre el PNV y el PSOE. No os preocupéis, dice que salpica el Endacari el Correo, pero al final se acercan las elecciones y tienen que llevarse bien. El conflicto bélico en Irán obliga a Tubacex a iniciar un ERTE en sus plantas vascas. El informe pericial pedido por el juez tasa las joyas de Zapatero en más de 1,3 millones. Insisto, aparte que yo creo que hay mucha gente que quiere ser socialista, porque claro, pues, si al final te va como Zapatero, pues uno dice. Y luego yo creo que el disfraz del próximo año en carnavales va a ser el de Zapatero rodeado de sus joyas. Prada les aparece, lógicamente, la primera página del Deia, reclama apoyar la acogida. Zupiría denuncia que se excluya de las chosnas a grupos juveniles, a chainas y a policías locales. Tiene toda la razón. Lo que pasa en las chosnas es una falta de respeto y una falta, por cierto, también por parte de los que dicen amar a las fiestas. Bueno, de la parte superior, la fotografía es muy pequeña, pero bueno, sí da buena cuenta de que ha arrancado, lógicamente, el Mundial. Y el Papa también aparece en la primera página, pide a Europa un examen de conciencia por cómo trata a los inmigrantes. Toda la razón. Lo curioso es que el otro día, y es de razón Rufián, y no es que yo sea muy fan de Rufián, ahí aplaudía el PP y Vox, pero si estáis aplaudiendo lo que estáis criticando todos los días en el hemiciclo. Curioso lo de los políticos. Hoy entra en vigor el pacto de asilo e inmigración de la Unión Europea que dificulta las entradas. La Ertzaintza busca en Vizcaya cerca de 100 desaparecidos, susto las calificaciones del euskera del examen PAU y aprobada la ley vasca que amplía el control sobre los udalecos. Así comienza el día. Os digo, un viernes fantástico en cuanto a la música se refiere. Creo que también hay Festival Iberdrola en Bilbao. Ayer me lo contaban los amigos. Nosotros apostamos por lo de casa, para el Getxo Music and Food. Protagonistas, se despierta la costa desde las 8 y 40. Nos vamos a la desconexión de Getxo Language y después un guiño a la esquina Rock Festival.

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Dedicaremos parte del tramo final, o mejor dicho, esta segunda parte, después del clásico de Getxo Lenguis, a lo que va a acontecer en menos de 6 días. El jueves, el 18, arranca el Askena Rock Festival. Hemos empezado este tramo del programa con Alice Cooper.

Sabéis que las entradas, es una curiosidad, no sé si conocéis, bueno, el precio es lo de menos, bueno, hay un bono fan que te ahorras 10 euritos, hay un bono Gaztea, para menores de 24 años, la entrada por los 3 días está muy bien, 100 euros, pero hay bono cuadrilla, el pack de 6 por 5, y ahí baja bastante. Te digo, por si tienes una cuadrilla que ame el rock and roll, 104 euros por persona. Los menores de 14 años tienen acceso gratuito, previa solicitud, eso sí, en el formulario.

0: Alex Cooper es el sobrenombre de un superhéroe del rock. Realmente se llama Vincent Damon Fordiaro. Uno de esos iconos que nos quedan vivos. Nació un 4 de febrero de 1948. Es más, le consideran el padrino del soft rock. Palabras mayores. Debido y lo vamos a disfrutar en el Askena a sus teatrales y provocativos espectáculos en vivo y en directo. El nombre era el nombre de su banda surgida en 1964. Tras la separación del grupo en 1975, Fournier lo adoptó legalmente como su nombre artístico. ¿Sabéis que la paranoia de Alice Cooper, en esos espectáculos que se hicieron famosos en medio mundo, llegó a incluir guillotinas, algunas sí eléctrica, había sangre, falsa lógicamente, serpientes vivas en este caso y también camisas de fuerza? A lo largo de su carrera ha publicado docenas de álbumes, ha vendido más de 50 millones de discos en todo el mundo. Algunos cumpliremos nuestro sueño. No sé si con sangre o sin sangre, pero hemos llegado vivos y con ganas de ver a Alice Cooper en el Askena Rock Festival.
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2: ¿Cuáles son los mejores 3 minutos de tu vida? Vincent Fournier, más conocido artísticamente como Alice Cooper, lo tiene claro. Por un lado, la mañana de Navidad, en España sería la mañana de Reyes, mientras esperas para poder pasar al salón a ver los regalos. Y por otro lado, los últimos 3 minutos del último día de colegio, mientras esperas que suene la campana y puedas salir pitando. Y así, Alice Cooper y su banda del mismo nombre, hacedores de un rock de gran impacto visual, casi teatral, que se dio en llamar shock rock y que ellos convirtieron en un éxito de masas, llamaban Schools Out a su quinto disco, publicado en 1972 y que incluía la canción del mismo nombre dedicada a ese momento del fin del colegio, que salió como segundo single y se convirtió en uno de sus mayores éxitos en listas, aunque su inspiración también nacía de algunas expresiones utilizadas en películas de los

Bowery Boys. Curiosamente, el productor de la misma, Bob Ezrin, utilizó un auténtico coro de niños para alguna parte de la canción, algo que también repitió cuando años después grabó el Another Brick in the Wall de Pink Floyd. Recientemente, el batería Neil Smith reconoció que hoy en día el sentido de algunas frases de Schools Out podría ser malinterpretado tras numerosos acontecimientos luctuosos sucedidos en centros de enseñanza, como aquella que dice que la escuela ha sido volada en mil pedazos. Pero evidentemente no era ese el origen de lo que quisieron transmitir en 1972. Solo aquellos gloriosos 3 minutos.

el otro plato fuerte de la escena rock festival, y para mí es cierto que nunca he visto a Alice Cooper, pero nunca he visto a Mike Ness o Social Distortion, y para mí va a ser un sueño cumplido. Mike Ness es el líder espiritual y verdadero de Social Distortion, trastornado de la vida. Es el guitarrista, el cantante y el compositor de la banda. Y digo un trastornado de la vida en su máxima expresión y en el buen sentido, porque el rock and roll nos acerca a esos trastornos positivos que nos permite disfrutar y gozar de un concierto en directo.

Agnes nació un 3 de abril de 1962, es más de nuestra época. Sabéis que destaca por su estilo único. Fusiona como nadie, con rebeldía, el punk de la vieja escuela, con ese misticismo del rockabilly, del country clásico, también del blues. Fundó Social Distortion en California a finales de los años 70. Tiene méritos, un superviviente, ha superado complejas etapas personales de adicciones durante su juventud. Recientemente ha librado una dura y exitosa batalla contra un cáncer de amígdalas. Han regresado y nuevo disco, lo tenéis en Spotify, Born to Kill. Qué bueno el título. Magnes, y os digo, de la esquena, plato fuerte de verdad.

0: Nos vamos con una historia, nos vamos como siempre muy arriba. Estarán también presentes. ¡Qué cartelazo el de la esquina! Volvemos enseguida, esto es Despierta la Costa.
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Hay canciones que pueden componerse en apenas 15 minutos y otras que tardan hasta varias décadas en tomar su forma definitiva. Wagon Wheel, uno de los mayores éxitos de la banda norteamericana Old Crow Medicine Show, auténticos revitalizadores de la música tradicional de raíz durante el siglo XXI, siguió un camino especialmente largo. En 1973, durante las sesiones de grabación del disco Pat Garrett and Billy the Kid, Bob Dylan dejó inconclusa en una demo un esbozo de canción de nombre Rock Me Mama, que terminó publicándose en diversas ediciones piratas con grabaciones suyas. Una de estas llegó a las manos y oídos de Ketch Sikor, cofundador de Old Crow Medicine Show, y que decidió completar la canción por su cuenta, con una historia sobre un viaje en autostop en busca de un amor, canción que con el nombre de Wagon Wheel finalmente terminó incluyéndose en el que realmente fue el primer disco de estudio de la banda, OCMS, en 2004. Y aunque Dylan y Sikor llegaron a un acuerdo para acreditar la canción a ambos, Dylan reconoció que en el 44 Arthur Kruduk ya cantó la expresión Rock Me Mama, que a su vez la tomó de la expresión Rock Me Baby de una grabación de Big Bill Brunsey en el 40, y a su vez en el 39 Curtis Jones ya usó lo de Roll Me Mama y Wagon Wheels. Como afirmó Ketch Sikor, la canción tardó casi 80 años en ser completada.

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realmente no tiene que ser el primer cumpleaños de este día, lo digo porque hay un protagonista anterior, pero es cierto que a lo largo de mi trayectoria, muchos años ya, demasiados, igual, ¿no? 35, solo ha habido tres artistas que antes de entrar en la antena, las tres entrevistas han sido telefónicas, han tenido el detalle de preguntarme por mi nombre y de comenzar la entrevista saludándome. Me pareció siempre un gesto de respeto. Tres profesionales como la copa de un pino. El primero os va a sorprender, el primero no tiene nada que ver. Me pasó hace muchos años, y se lo suelo contar a mis alumnos, era el Fari, estaba en Soria por aquel entonces, era un pipiolo, y el Fari tuvo ese detalle. El segundo fue quien cumple años hoy, tipo que ha hecho del rock su vida, tiene su propio bar, Johnny Fuentes, Johnny Parden, nació un día como el de hoy, en 1954. Y el tercer artista que hizo lo mismo, que tuvo ese gesto, fue, y alguna vez lo he contado, el gran Albert Hammond. Hoy también cumpleaños, tipo que me gusta y que solo suena en vinilo. Y pero cómo suena. Rocky Burnett, nació en Memphis, 12 de junio de 1953. Esto por si no lo sabías, y espero que sí. Esto es Despierta la Costa en Vinilo FM Radio.

diciembre. Sabéis que sumamos de tres en tres, pero lo digo, no sé por qué. Me gusta decirlo, me gusta que sepáis. Es el ADN de Vinilo FM Radio. Hay un tercer cumpleaños, Meredith Brooks. Apareció en nuestras vidas, yo creo que solo en una ocasión, pero la verdad es que consiguió llegar a lo más alto en 1997. Luego apareció en una película de Mel Gibson, en una comedia romántica, ¿En qué piensan las mujeres?

Bueno, dos canciones sobresalen, llegando los clásicos del rock, te encuentras siempre con dos temas, dos grandes temas que, como siempre os digo, conocemos, hemos vivido, hemos cantado, hemos tarareado. Una de ellas, Los Zombies. En un día como el de hoy grababan este temazo la banda inglesa, 12 de junio de 1964.

0: Será un año mucho más reconocible para todos, por mucho que nos cueste reconocerlo. 1970 se publica, y te sabes la canción de memoria, el clásico de los Kinks.
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0: Este es ese momentazo que siempre os cuento. Esto es lo mejor que vais a escuchar a lo largo del día de hoy.

Bueno, hay dos joyas más que nos deja este 12 de junio. Bueno, luego hay una versión del clásico de Lola, es la única versión de Mclan, pero no sé si conocíais este momento en castellano.

una versión curiosa, mi clan, un clásico de los Kings. Y también en un día como el de hoy, esto lo vas a gozar. Esa expresión que tanto me gusta, que tan viene, que alinea tan bien con el rock and roll, los Rolling Stones.

Este era un discazo, incluía muchas canciones, ¿no? Pero este single fue maravilloso, este traducido Caballo Salvaje. Se publicaba en un día como el de hoy, 12 de junio de 1971. La revista Rolling Stone coloca este tema en la posición 334, la lista de las 500 mejores canciones, las más grandes de la historia de la música.

Bueno, después de este momentazo, un último, antes de que me tengáis que soportar con la actualidad, esa crispación, cada vez lo llevo peor, el disco de John Lennon. Se publica el álbum llamado Short Time de New York City, un día como el de hoy, en 1972.

estaría mal, ¿no? Volar y cantar y disfrutar de New York. 8 y 26 minutos, 12 de junio. Hoy hemos amanecido la costa, palabras mayores también, porque alcanzaremos los 27 grados, pero por ahora, con una pequeña sensación de frío, tenemos en estos momentos 13 grados.

Hemos recuperado este tema que nos gusta, este tema potente para un fin de semana potente en lo musical. Sabéis que terminamos el programa de hoy centrándonos, arranca hoy la décima edición del Getxo Music and Food. Hay festival de Iberdrola, hay de todo, hay ambientazo, hay fiestas, hay todo. Bueno, hay verano, créeme que hay verano. Cielo un poco nuboso, despejado, con alguna nube baja de madrugada que podría dar lugar a brumas dispersas más probables en zonas altas. Temperaturas mínimas con pocos cambios, ligero descenso y máximas en aumento. Las máximas nos van a situar en Getxo, la temperatura más alta en 23 grados. Será de las más bajas, sin embargo, que va a haber en el territorio de Vizcaya. Los 24 en la zona de Guernica, pero fijaros, 25 máxima la margen izquierda, 26 en la zona del Duranguesado, en las Encartaciones, 27 en Bilbao. Bueno, sigue el Papa diciendo cosas coherentes. Hacía tiempo que, más allá de la fe que tenga cada uno, más allá de la opinión que podía tener de su santidad, por lo menos después de escuchar lo que escuchamos habitualmente, escucharlo al Papa a veces hasta te reconforta. En su visita clave para mí a Canarias, contaba, Europa no puede acostumbrarse a que el mar sea un cementerio sin lápidas. Leo XIV visita el Muelle de la Vergüenza, canario, la víspera de entrar en vigor el nuevo pacto de inmigración y asilo. Yo y los compañeros de Vocento hablan de historias terribles. Me quitaron a mi bebé para obligarme a prostituirme. El Papa lava el ejemplo de los canarios que ayudan a los más débiles a sobrellevar su carga. A partir de ahí nos centramos en lo que sucede aquí, en territorio local. Ya sabéis que los retrasos, esto nos cuenta, ¿no? Y también en el correo, en el TAP, generan otro choque entre el PNV y el Partido Socialista que salpica a Lehendakari. Zubría rechaza la exclusión de Ernai GQS también en las chosnas. Y aparece, por cierto, en esa primera página. La Diputación no cree un fracaso que Euskadi se queda fuera del Mundial. Han cambiado un poco el argumento. Defiende el replanteo del proyecto porque no tenía sentido que en un país tan pequeño como el nuestro hubiera dos candidaturas diferentes. Si es así, puede tener alguna lógica. Pero el comienzo del discurso o el principio de la historia no tenía ninguna. La portavoz foral insistió en que Euskadi ha demostrado su capacidad para organizar grandes eventos. Si es así, y lo hemos demostrado, a por ello. El gobierno vasco pide que por sentido común no se celebre el Udaleku de Bernedo. No puedo estar más de acuerdo. O sea, por favor, qué aberración. O sea, qué gente. ¿Os acordáis la expresión de Deida? ¿Qué gente cuando dices conciertos y drones en Bilbao por el 125 aniversario de Iberdrola? Planazo. Bueno, ya estamos con el mundo terrible, por no llamarlo de otra forma, de la corrupción. Cerdán y Leire, hoy cuentan también los compañeros de Vocento, planearon reponer al exjefe de la SEPI para seguir controlándola. Y asociaciones de fiscales exigen investigar las reuniones en la Fiscalía General. El gobierno decide pasar a la ofensiva y asegura que hay jueces que prevarican. El PSOE pierde 5 puntos, tras las últimas noticias, escándalos según el CIS. A vueltas con las joyas de Zapatero, ya conocemos el informe oficial. Se valora en 1,3 millones de euros las joyas intervenidas a Zapatero. No, estaba claro que si está en una caja fuerte no eran 50.000 euros, aunque muchos tertulianos que giran a la izquierda intentaban explicar cosas inexplicables. La legislatura echa a andar en Andalucía sin acuerdo entre PP y Vox. Me alegro de verdad. Los populares controlarán la mesa del Parlamento mientras los de Abascal buscan un pacto que recoja sus reivindicaciones. Deberíamos acostumbrarnos a que el partido que gana, el más votado, gobierne. Así nos ahorraríamos muchas cosas que os estamos contando.

Avanzamos, cobra especial importancia y relevancia también la actualidad económica. Sabéis que el Banco Central Europeo sube los tipos por primera vez en 3 años y apunta a nuevos incrementos. El Eurobanco decide elevar el precio del dinero hasta el 2,25% para hacer frente al aumento del coste de la energía. A veces echo de menos la información económica. El IBEX va a aguantar, aguanta por ahora con firmeza el cambio de ciclo monetario y se eleva un 0,8%. Yo creo que era más feliz hablando de economía. La guerra en Irán obliga a Tubacex, ojo, cuidado, a iniciar un ERTE en sus plantas vascas. Hoy también como noticia destacada. Y ELA exige, creo que tienen razón, condiciones y compromiso para inyectar dinero público en la industria. Para eso debería estar el dinero público. El Partido Popular y el Partido Socialista impiden eliminar el castigo a la prejubilación con 40 años cotizados. Vox se abstiene y el resto de partidos, incluido Sumar, votan a favor de una enmienda presentada por Podemos. No me olvido de Donald Trump, detiene, ya sabéis, los bombardeos de Irán. Hasta aquí uno dice bien, tras el anuncio de un acuerdo que ahora Teherán niega. El presidente había prometido continuar con los ataques e incluso amenazó con apoderarse del petróleo persa. Bueno, ya estamos con esa sección Vivir Maravillosa, que me alivia, y a vosotros también. Adiós a los filtros en redes sociales. Los jóvenes se rinden a la naturalidad. Hay que dejar el móvil, hay que dejar las redes, hay que dejar el postureo, hay que vivir la vida. Si le dices a tu hijo, tenemos examen, lo que tenemos es un problema. Exceso de sobreprotección. Los progenitores no son profesores. Los críos tienen que estudiar solos y el papel de los adultos se debe limitar a la supervisión y al apoyo emocional. Salvo con niños muy pequeños, ayuda solo está justificada si hay problemas de aprendizaje. Así que ya sabes, si tienes dislexia, pues sí, si no, a espabilar.

Portada del Correo. No podemos acostumbrarnos a contar muertos. Así empezábamos el tiempo de la actualidad. Despierta la Cosca, Costa. El Papa lanza desde Canarias un duro mensaje contra la política migratoria europea. Comienza la fiesta. Fotografía del Correo. Que luego el de ella lleva el Lendakari, pero la actualidad y el sentido común nos lleva lógicamente a que el Mundial es lo más importante. La avalancha de ceros en el examen de euskera, ahora se lo pregunto a Óscar Álvarez Gila de la PAU, indigna a los colegios. El Banco Central Europeo sale en la primera página también. El conflicto bélico de Irán, que obliga a Tubacex a iniciar un ERTE, también aparece reflejada. Un informe pericial pedido por el juez tasa las joyas de Zapatero en más de 1,3 millones. La demora del TAP provoca otro choque entre el PNV y el Partido Socialista, hoy como noticias más destacadas. El Deia, pequeñito, el Mundial, en grande, Pradales reclama apoyar la acogida. Bueno, Fepería denuncia que se excluye titular más destacado de las chosnas a grupos juveniles, a chainas y a policías locales. El consejero de Seguridad prioriza sentar el modelo de convivencia y de seguridad en lugar de empezar la casa por el tejado del modelo policial. La Ertzaintza busca en Vizcaya a cerca de 100 desaparecidos. Susto las calificaciones del euskera, también coinciden con los compañeros del Correo. Proda la ley vasca que amplía el control sobre los udalecus, pero no hace referencia al de Bermeo. Y hoy entra en vigor, ya sabéis, el pacto de asilo e inmigración de la Unión Europea que dificulta las entradas, porque en pequeñito también el de ella habla de que el Papa ha pedido a Europa un examen de conciencia por cómo tratamos a los inmigrantes. Es curioso, no tiene nada que ver nunca la portada del Correo y el de ella. Si me preguntáis, mejor enfoque, más realista, la del Correo.

0: 8:38, temazo, temazo, pero temazo. Óscar Álvarez Gila, Óscar Egunón, buenos días. Espera, en un instante conecto contigo. Se nota que ayer salí de fiesta porque en vez de conectar a Óscar a la mesa, he conectado al cargador del móvil y no lo escucho ahí de fondo. Y digo yo, no salgas más, Julen. Óscar Egunón, buenos días.
1: Hola, buenos días, ¿qué tal?
0: Ayer te echamos de menos. ¿Dónde estabas ahí para darnos una clase de historia?
1: Pues con trabajo, porque sabes que estamos con el tema de selectividad y que, bueno, pues teníamos un poco de cosa de complicación y hubo que quedarse.
0: Oye, ¿qué ha pasado? ¿Que la gente ya no sabe euskera? ¿Que salís en toda la prensa y no salís para bien?
1: Pues básicamente que tenemos un sistema informático de los años 80, entonces da problemas muchísimas veces, y no solamente aquí, da problemas en todos los casos. A ver si nos cambiamos, porque vamos, hay ya máquinas de las nuevas que dicen que ya ni aceptan lo que tenemos en los ordenadores, y realmente es un problema.
0: ¿Pero cuál es el problema? Digo, porque sobre lo que cuentan realmente los periódicos y han protestado los centros de educación, o sea, ¿quién tiene razón?
1: Pues el asunto es que claro, las notas no se cargaban, las notas no se apuntaban, las notas aparecían todas con cero porque el sistema no funciona. Un sistema tan obsoleto.
0: No lo había entendido.
1: Casi, en fin.
0: Pues bastante friki lo que nos acabas de contar. La efeméride, también el friki o no el friki.

0: 30 grados en verano y de 0 grados en invierno. Prácticamente no hay vegetación, es una vegetación muy mala, no se puede cultivar. Y entonces dirá, pues ¿por qué se pelearon por ese territorio, no? Bueno, pues ocurrió que unos años antes una compañía norteamericana, Standard Oil, pues había creído descubrir petróleo. Había descubierto petróleo y había hecho un negocio, bueno, un acuerdo con Bolivia para que, bueno, si era dueño del territorio, pues eso, pues explotaba el petróleo y daba un poco de ganancias a los políticos de allí de Bolivia, ¿no? Una compañía rival hizo lo mismo con Paraguay y dijo, oye, si tú te quedas con el territorio, me das a mí la explotación de ese petróleo y te quedas tú con tu parte. Y te puedes imaginar que estas dos compañías no se pegaban entre sí, sino que dejaron que los países se pegasen en una guerra que fue auténticamente salvaje. Y bueno, pues al final acabaron con un reparto de tres cuartas partes para mí y una cuarta parte para ti. Hemos perdido muchísima población. Y lo terrorífico del caso es cuando acabó la guerra, pues se descubrió que no había petróleo y las compañías estas norteamericanas volvieron para casa y ahí se quedaron.
1: Bueno, buen fin de semana, Óscar. No sé si te vas al pueblo a combatir el calor o te quedas en la noble villa de Portugalete.
0: Posiblemente vaya al pueblo a combatir o a sufrir el calor, que también ahí habrá calor.
1: Me da el lunes, a ver si estamos en la antena. Cuídate, un abrazo grande. Chao, Agur.
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0: Bueno, has hecho un poco la pelota. Es verdad que era quien esperábamos, ¿no? Rafa Gutiérrez, el abogado de Ontario, y publicaba este 2026 jefe. Rafa, bueno, buenos días, bienvenido.
1: Bueno, buenos días.
0: Bueno, más que nada, ahora viene Dani Merino también. Digo porque al final, de repente, tu hermano, que es un espíritu libre, y entiendo que lo ha sido siempre.
1: Indómito.
0: Tenía que haber aparecido como hace 3 meses y decir, ¿no? Oye, vengo hoy y tal. Que viene mi hermano y vengo. ¿Cuántas veces os han llamado los dos?
2: Buenos días.
0: Buenos días, William Gutiérrez. ¿Cuántas veces os han llamado juntos? No sé, pues la típica charla en el cole, en Atalueta o...
1: No, la verdad es que intentan evitarnos de uno en uno, o sea que ya los dos a la vez.
0: Era como mucho, ¿no? Era como mucho.
2: Buah, era mucho, mucho bombeo, como aparezcamos los dos y le empezamos a decir qué cosas son justas y qué cosas son injustas. Yo creo que no acabamos nunca.
0: Pero tú eres de la corriente Rafa futbolera o eres de los que hacías la clase de deporte en el banco. Claro, porque la mitad de vuestra familia son adictos al fútbol y la otra mitad adictos al rock and roll.
1: No, yo jugaba a rugby, en el mejor de los casos.
0: En el mejor de los casos. Dani Merino acaba de llegar. Dani Egunón, buenos días, bienvenido.
3: Egunón,
0: ahora teniendo los tres...
1: Buenos días, Dani.
0: Me veo como el típico agente en una rueda de reclusos del rock and roll. Tres tipos perdidos por la vida que van coincidiendo en garitos.
1: Podría ser una rueda a secas.
0: También, ¿no? Con el uno, William.
2: ¿Estás seguro de que ha sido él? Sí, sí.

0: ¿quién tiene más fechorías? ¿Quién ha hecho más fechorías en...
1: Dani, claramente. Yo creo que Dani.
0: Yo estuve una vez en un pueblo de Cantabria, no voy a desvelar más, y doy fe de que la banda Garballo lo dan todo por la noche.
2: ¿Ah, sí?
0: Sí. Creo que hay algún hotel en el que nos alojamos que no pueden volver. ¿Quién ha tenido una noche más loca? De estas que no se pueden contar.
2: Buah, chava. No tengo ni idea. No sé cómo son. Yo estoy seguro, prácticamente seguro de que Dani sería capaz de sorprendernos a todos.
0: Dani, tú te ves.
2: Pero si no lo puede contar.
0: En la pole position, ¿tú crees de estas noches que dices, dejo de salir?
3: Bueno, que decide dejar de salir, sí. Pero no porque haya cometido ningún delito, ni mucho menos.
0: Bueno, delito, ¿me entiendes?
3: Nada, para nada. Soy una persona muy tranquila.
0: Has venido con la camiseta El Pollo, por lo tanto.
3: La primera que he cogido a estas horas.
0: Sí. Eso dice mucho de la pregunta que te he hecho.
1: La verdad es que hacer madrugar a tres rockeros, esto tiene tela.
0: Tiene mérito.
1: Qué vergüenza.
0: No sé cómo no lo subvenciona la Diputación.
1: No, estoy pensando que probablemente gane yo, ¿eh? Sí, me estoy acordando de una noche en Majadahonda que seguramente sea insuperable. Bueno. Por nadie. Y bueno, y de otra en Asturias, ahora que lo pienso. Así que igual soy el mayor delincuente.
2: Sí, en Valencia un día. Valencia, Don Juan, me acuerdo.
1: Pero, ostras, también al loro, ¿eh?
0: ¿Por qué? Porque te llamaron a casa, porque siempre hay uno te llamaron o no. Bueno, no hay que tener en el teléfono siempre.
1: Yo llego a un momento de madurez en el que di mi teléfono a todos los servicios de policía, bomberos, a todo el mundo. Es la típica cosa que antes no lo hacías ni loco. Y hoy me ha salvado de alguna multa ese tema, ¿eh? Antes de llevarse el coche, como premio por haber dado tu teléfono a la Ertzaintza, te llaman por teléfono y te dicen, oye, mira, vamos a quitar tu coche de aquí. Claro. Otra vez, tesao.
0: Una vez más. Pero ¿cómo puedes tener el valor ante miles de personas de decir, una vez que llegue la madurez? ¿Quién es el esta pregunta no es bonita, ¿no? Porque, pero ¿quién es el más veterano en los escenarios? Tú empezaste muy joven.
1: 93, yo.
0: ¿Dani?
3: Creo que 91, quizás. 90, en el Safari.
0: Venga,
2: 82.
0: Bueno. Ahora entiendo por qué has venido en sudadera, para quitarte años.
2: No me ha servido para nada.
0: Oye, pero ¿y en esa época, aparte de ti, que entiendo que también eras un pipiolo, ¿quién tocaba por aquí, de la escena local?
2: No, en aquella época yo tenía 7 años y salía en una función a hacer el mono.
0: Ah, bueno, no.
1: Ah, vale.
0: Pero, ya.
1: Estaba flipando. Pero yo iba a ver a Rafa, bueno, y a Dani también le he visto.
2: En aquella época ya estaba nuestro amigo Fosca, el guitarrista de Ontario, y también
1: entonces, de los fastuosos.
2: La Guacha Balbán, o...
3: No,
2: Land Rover Band, ¿no?
3: Land Rover Band. Pero no se sabe cuándo empezó.
2: Empezó en el Pleistoceno inferior, si no me equivoco.
1: Yo creo Maese, que cuando 1452, creo que fue, con la caída de Constantinopla.
0: Pero no tenéis ninguna canción en cassette, sí.
3: Yo tengo enmarcada la primera maqueta de los Gravestones, que es del año 92, me parece, y la tengo, la sacamos en cassette.
2: Qué bueno.
3: Sí. Y grabado en 8 pistas de cinta.
2: Sí, nosotros tenemos de la misma época también una de un grupo que se llamaba Foie Gras, con acento en la A, sí. Que se llamaba Los Forchudos.
1: ¿De qué año es esa?
2: Esa la grabamos 98, en casa, ¿no? Alberto, de Sopelana.
1: O sea, 98 es eso, ¿no?
2: Eso, no, 92,
1: ¿eh? Ostras, tú, guau, cómo pasa el tiempo.
0: Aquí sí están saliendo.
1: Entonces, espera un segundo. Si en el 92 habíais grabado...
3: ¿Cómo es que no estamos forrados?
1: No.
2: Tú no estarás.
1: ¿Cuánto tiempo llevabais tocando en directo? ¿Más o menos 3 años?
2: No, menos.
1: No, digo Dani.
2: No, yo no quiero oír eso, tiene que ser horroroso.
3: Yo juraría que el primer concierto lo di en primer U, pues en el 89, en mi garaje.
2: Claro,
3: sí, delante de público.
1: Bueno, está bien.
0: ¿Cuánta gente fue? Porque esto lo he contado muchas veces.
1: Oye, eso no se dice, no. Eso no se pregunta.
0: El primer concierto de los Ramones, sí. Tan solo fueron 30 personas. Igual Dani consiguió...
3: Pues igual habían 30, pero 30 en mi garaje era sold out. En toda
2: regla. Oye,
0: pero ¿cómo engañaste a los vecinos o a tus padres? ¿Cómo era esa historia?
3: Pues sin avisar. Política de hechos consumados.
0: Claro.
1: Ya está.
3: Realmente lo hacíamos y punto.
1: Y ya está. Avisar. Lo hemos hecho.
0: Si hiciéramos una exposición de la música en Guecho y tuvierais que presentar una reliquia, Willy, ¿qué presentarías de tu trayectoria?
1: Wow. Seguro que tengo alguna cosa por ahí realmente sorprendente, pero me imagino que sería mi primera guitarra que todavía anda por ahí.
0: ¿Y qué modelo es?
1: Es una Admira Paloma de mierda.
0: No, no, no, no hace falta ser tan explícito. Lo digo porque la exposición tiene que ser buena. Rafa, ¿qué presentarías ahí como reliquia y tal?
4: Yo, mi pelo, el que tenía. Tenía su pelo a rockabilly. Eso sería brutal. Es una reliquia acojonante.
0: El mechón, qué bueno.
2: Tenía un tupé acojonante, Rafa.
0: Bueno, claro, tú guardas muchos cacharros, además.
3: Sí, pero...
2: El pelo de Rafa, entre otras cosas. Y el mío.
4: Lo tiene él.
2: Lo tiene todo él.
0: No, pero es verdad que en tu casa tienes de todo.
3: Bueno, he reducido bastante últimamente. No tengo el trastero, pero tengo sobre todo equipos Diffie. Tengo muchísimo, sí. Pero bueno, estoy... A quien quiera adquirir algo a buen precio o regalado, igual hacemos un trato. O cambiemos por algo.
0: Exposición por mercadillo. Pero bueno, si tuvieras que alguna reliquia tuya de tu trayectoria, Dani, ¿qué aportarías?
3: Pues
0: ya sé que es insuperable lo del mechón.
3: El otro día encontré en una caja, pues no sé si fueron mis primeras camperas o las segundas. Wow, que todavía andaban por ahí.
4: Sí. Mi madre nunca me dejó comprarme unas camperas.
0: Qué bueno.
2: Menos mal, ¿eh?
0: Esos pipiolos de la música hubieran reconocido tu momento actual con los Retros. ¿Te imaginabas hace tantos años con una banda como los Retros?
3: Sí, me lo imaginaba. Sí, porque realmente no ha cambiado tanto lo que hacíamos entonces a lo que hacemos ahora. Entonces, sí, pero... Pues hombre, algunas cosas no me imaginaría. Igual imaginaba... Yo qué sé. Pues... ganando más dinero, pero bueno, por lo demás, bien. Eran otros tiempos.
4: Por ejemplo.
3: Imaginábamos mucho.
0: Eran otros tiempos. No te voy a preguntar para mejor o para peor, pero eran los tiempos donde se valoraba más. ¿O ahora se valora más? No el dinero. No, digo, el público.
3: El dinero se valora siempre, siempre mucho. Digamos que la música se valoraba más. Yo creo que se tocaba menos y había muchos menos sitios para tocar. Y había igual más afición a lo que son grupos de originales, de canciones propias. Sí que creo que ahora estamos en un momento que hemos tirado piedras todos a nuestro propio tejado, haciendo igual excesivamente grupos de versiones, que no quita una cosa a la otra, pero sí que creo que antes los grupos de versiones, por lo menos en mi círculo, estaba, bueno, era una cosa que estaba como mal visto. Y ahora, pues bueno,
0: la mayoría
3: lo hacemos.
2: Yo creo que ahora la gente joven toca música propia y sigue viendo esa escena. Lo que pasa es que somos viejos, ¿eh?
3: También puede ser. También
2: creo que va por ahí. Que la gente mayor también hacía versiones en los conciertos cuando yo era pequeño.
3: Sí, puede ser, sí.
2: Yo creo, ¿eh?
0: En tu caso, Rafa, claro, tú llevas toda la vida con ciertas canciones que de vez en cuando las vuelves a poner y al final Ontario junta tu pasado y tu presente.
4: Así es. Sí, la verdad es que hay canciones...
0: ¿Y por qué te has quedado en la máquina del tiempo?
4: Bueno, es que si me gusta lo que hacía entonces, pues ¿por qué no lo voy a seguir cantando? O sea, y la verdad es que luego cuando te juntas con un grupo, yo creo que nos pasará a todos, ¿no? Pero al final las canciones cambian mucho. O sea, yo no es lo mismo para nada tener... hablaba antes de Fosca o a Pedro en las guitarras o a Bruno en la batería que hacer lo que hacía entonces con otras personas. Todo evoluciona. De hecho, las canciones es que suena muy diferente.
0: Pero una letra, cuando uno lo compone con 20 años y la defiende con el doble de edad, esa letra cambia de significado, ¿no?
4: A veces cambian totalmente de significado, pero otras no tanto. Depende.
2: La verdad, es que, digo, perdón por la interrupción, pero desde fuera, aunque yo soy su hermano y eso, la verdad es que yo creo que casi todo el mundo a su alrededor estábamos esperando a que grabara esas canciones. O sea, que las grabara y las publicara en digital. Hace mucho tiempo toda la familia y todos los amigos estábamos esperando que pasara eso, y toda la gente que tiene mi hermano Rafa detrás, que es mucha, que la admira, es mucha, y realmente su música no estaba en Spotify, no estaba en ningún sitio donde pudieras escucharla. Así que realmente lo que ha hecho es empezar por el principio, publicar sus primeras canciones, y bueno, con una mezcla de las más modernas, pero vamos.
4: Sí, eso, hay un poco
2: de... No me parece...
4: Si escuchas las canciones originales, te explota la cabeza porque están grabadas en mi ordenador y bueno, hace 30 años, entonces es bastante drama. Y ahora pues es una gozada poderlas tocar con esta gente y en un buen sitio, es una gozada oírlas así.
0: Chemi dijo el otro día que él...
2: Claro, Chemi vino, ¿qué?
0: Vino, en tu ausencia vino él. Y contó que él se ha quedado en el tiempo, que él le gusta lo que hace los brazos. No se ve haciendo otra cosa, que los clásicos y el rock and roll es lo que le aporta. No sé si ese William del principio también entiende que su estación son los brazos.
2: Sí, sí, completamente. O sea, yo creo que nunca he hecho más claramente lo que quiero hacer que cuando me junté con estos dos alcornoques. Y la verdad es que hace tiempo que lo hablamos, pero te digo, hace ya igual 10 años, que estábamos hablando y dijo Coqui, yo ya no me imagino la vida de otra manera. Y vamos, eso lo tengo clarísimo. Por eso yo creo que no tenemos tanta prisa ni ningún problema. No necesitamos más helicópteros ni más castillos, ¿verdad? No, ninguno de los tres.
0: Es curioso porque también contó que las nuevas canciones las estáis grabando en inglés. He oído una que habéis hecho un guiño al castellano.
2: Sí.
0: La tendencia, ya se lo pregunto, lógicamente, a Rafa, él siempre ha apostado por el castellano. Y hay grupos que empezaron en inglés y están cantando en castellano. ¿Tú sí te mantienes en el inglés?
2: Bueno, creo que va a ser así, sí. Es que salvo que me salga algo muy claramente, de momento va a seguir siendo así. No sé. De todas formas, no es una actitud, ¿eh? Es que es una cosa que ha salido así.
0: Pero, por ejemplo, Dani, ¿tú siempre tuviste claro que los retros en castellano?
3: Yo canto en castellano desde hace 25 años, pero antes cantaba en inglés. Mis primeros grupos fueron en inglés. De hecho, en este último disco, Los Retros, hay una canción que está en el primer single de los Gravestones, volviendo al tema de regrabar canciones antiguas. Era la canción, si tuvimos alguna canción conocida, que no, pero bueno, la menos desconocida, digamos, de los Gravestones, era esta canción, y decidí hacerlo en letra en castellano, más o menos parecida a lo que había, y regrabarla para este disco Los Retros, porque entra muy bien. Y vamos, yo cantaba en inglés y luego me pasé al castellano, pero bueno, porque me empezaron a gustar cosas, muchas cosas en castellano, pero yo no te creas que escuchaba cuando empecé mucha música en castellano, Yo era totalmente americano y anglosajón.
0: Bueno, en tu caso, llevas toda la vida con tus canciones
4: poéticas. Bueno, poéticas, depende. También hay otras no poéticas.
0: No, también, pero bueno.
4: Recomiendo que escuches El Puto Amo, ya verás qué poesía.
0: Tenemos un podcast. 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Bueno, antes de preguntaros por la hora en la que tocáis en el Getxo Music and Food, que es el motivo por el que ha arrancado y que estará luego Gonzalo haciendo un programa especial, suelo preguntar, pero vosotros os lo voy a cambiar en ocasiones. Imaginaros que estáis en el corredor de la muerte, la última cena, pero no os voy a preguntar por vuestra comida. Si os fueseis con una canción vuestra diciendo chao, chao, ¿cuál sería la última canción que te gustaría escuchar de los brazos, Willy?
2: ¡Wow! ¡Joder! ¡Qué buena pregunta! Probablemente Left Behind, del último disco de Universal.
0: ¿Y por?
2: Pues porque probablemente estaría bastante melancólico y me apetecería escuchar una canción
0: del pasado ese momento, ¿no?
2: Y de las decisiones de la vida.
0: En ese adiós imaginario dices, no, yo lo que quiero es irme con este tema.
2: Me he puesto totalmente en escena, ¿eh? ¿Os habéis puesto en escena vosotros?
0: Es que tú eres muy clinismo.
4: Verdad, no te estaba escuchando.
0: Es que Dani con la camiseta a los pollos no puede ser en escena.
2: Dani está pensando en lo que comería.
0: Hay que sacar foto para que luego los oyentes de vinilo vaya, ¿cuál es la mejor camiseta? Rafa, ¿con qué canción te irías en ese corredor?
4: Pues quizás con Libertad. Precisamente porque la canción en sí es una oración, o sea, es que habla de la búsqueda de Dios, con lo cual es el mejor momento, ya que voy a palmar, a ver si me encuentro con él.
0: ¿Dani?
3: Pues Un Alma Libre, del primer disco, Los Retros.
0: Ajá, Un Alma Libre. ¿Con qué canción salís, Los Retros? La primera, dime solo la primera.
3: La primera es...
0: El Getxo Music and Food.
3: ¿Cómo sé? No me acuerdo el título. Es la que te he hablado de los Greystones, ahora me viene el título en inglés de la de los Greystones. Espera, que tengo aquí el disco, tachan, tachan. Saltar al vacío.
0: Cambia mucho el formato, es decir, es un festival, es cierto que el tiempo se acorta, pero entiendo que la primera canción marca mucho, o no cambia tanto el festival, la Esplanada del Puerto Viejo, respecto a cuando vemos a los retros en una sala.
3: bueno, espero que cambie, que sea un te petado hasta arriba y que la peña se emocione muchísimo más todavía. Pero bueno, realmente sí, tocamos...
0: ¿Pero la canción sería la misma?
3: La canción la tocamos igual, sí, la tocamos igual.
0: O sea, el orden no cambia.
3: Igual con más volumen, vamos a llevar toda la artillería de amplificadores pesados y incómodos para sonar a toda hostia.
0: Ahora entiendo por qué lo pone a la venta, va a salir con todo de lo que tiene en casa.
2: Con etiquetas.
0: Rafa, ¿con qué vais a salir, Octavio? ¿Cuál va a ser la primera canción?
4: Pues vamos, me imagino que saldremos con una que denominamos Morena o Rubia, aunque el título es más largo. Y no simplemente porque es muy impactante, o sea, es empezar a toda leche.
0: La última nunca pregunto, pero la primera sí. William, ¿con qué vais a salir?
2: No tengo ni idea.
0: Ah, muy bien.
2: No lo sé, lo vamos a decidir sobre la marcha, me imagino.
0: Pero a veces lo decidís viendo el ambiente.
2: Sí, casi siempre.
0: Ajá.
2: Yo rara vez he llevado un repertorio, si lo he llevado así un poco para que no se me olvide todas las canciones que tenemos. Pero
0: la última que nunca os pido, sí sabéis la última, ¿no? O sea, con la que uno dice hasta aquí me voy.
2: No,
0: o tampoco.
2: Bueno,
0: en tu caso es verdad, porque te han tenido que echar alguna vez. Oye, que ya...
2: Viene un señor, como de negro, me toca el hombro. Oye,
0: ¿Qué es lunes, William? Que ya la gente está trabajando.
2: Que ya no hay nadie, William, que... Déjalo.
0: ¿A ti te ha pasado lo mismo, Rafa? O sea, se suponía que te ibas y no te ibas. O sea, tocaste como la última y...
4: No me suele pasar eso.
3: Es demasiado bueno, nunca quiere que nadie que se vaya.
0: Dani, ¿a ti? ¿Pensabas que había terminado el concierto y dices, bueno,
3: a nosotros en el festival, en Benicassim 96, 97, que fue el que se cayó el escenario, uno de los, no me acuerdo, tocamos con un grupo que se llama Little Fish y nos desenchufaron las guitarras. Porque empezamos a tocar una última canción, quedaban 2 minutos y dijeron, no da tiempo. Estaban muy nerviosos los regidores, pero realmente la canción duraba 1 minuto. Pero sí, nos enchufaron.
4: Y duró 10 segundos.
3: Parecía una performance. De repente se quedó todo en silencio.
2: ¿Qué ha pasado
3: aquí?
2: ¡Qué guapo! Sí. A mí eso nunca me ha pasado.
4: Espero que marques esa actitud.
2: Y mira que me extiendo, ¿eh? Pero no me ha pasado eso.
0: Eso es.
2: Bueno, una vez... Espera. Es verdad que recientemente una vez iba a tocar un bis y me dijeron que no había tiempo, pero no me cortaron la música. Mm. Lo intentaron.
3: Sí.
0: No, pero esto
2: lo toqué igualmente.
0: Ya te lo hemos preguntado. Tú serás de los pocos que has sentido la sensación de Bruce Springsteen, porque el concierto más largo que os he ofrecido, aunque sea en solitario, ¿cuántas horas han sido, Willy?
2: Wow. En solitario totalmente estricto debe de andar por las 4 horas y algo.
0: 4 horas y algo.
2: Pero hubo una vez que hice un triplete, que fue un concierto de Los Brazos, de originales, seguido instantáneamente por un concierto de Los Brazos de versiones, que agotamos. Y luego, cuando ya el público no se movía de allí, de aquello parecía, no sé, algo muy loco. Fue en León. Entonces, siguieron pidiendo bises enfervorecidamente. Se creó un ambiente muy bonito, la verdad. Entonces, saqué la guitarra acústica y seguí tocando solo. En total, estuvimos 8 horas allí metidos, todo el mundo.
0: Igual, para eso te iba a preguntar, y te interrumpía, en un día como ese, igual tocaste una canción que solo has tocado una vez en tu vida, ¿no?
2: Eso me pasa a veces, sí. De repente viene a mi cabeza, de repente, yo qué sé, la Negra Tomasa, ¿sabes? Sí.
0: Y la toco. Te vienes arriba de eso.
2: Sí. Está guapo eso.
0: No, que sé. ¿A qué hora?
2: Yo también tengo que divertirme.
0: ¿A qué hora Los Brazos hoy?
2: Hoy Los Brazos a las 9.
0: Las 9. Ontario, ¿cuándo se sube el escenario? ¿Día y hora?
4: Mañana a las 6:30 de la tarde.
0: Mañana a las 6:30. Dani, ¿los retros?
3: Hoy a las 11 de la noche.
0: Bueno, pues que hecho, Music and Food arranca hoy. Os lo contamos en Vinilo FM.
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0: Bueno, el sonido de los retros, nos vamos con un cafecito. Hay foto de la camiseta, ya os digo, las redes sociales. Enseguida vais a poder ver lo que os hemos contado y vais a poder ver, lógicamente, también el Getxo Music Apud. Nos vamos. 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

Nacida en Ohio, en los Estados Unidos, Chrissy Hynde se mudó a Londres en 1973 con 22 años, donde comenzó a colaborar escribiendo en la revista New Musical Express. Entre otros trabajos, también fue dependienta en la tienda que tenían Malcolm McLaren y Vivian Westwood, por donde coincidió con Johnny Rotten, Sid Vicious y demás nombres de la escena londinense. Tras varios viajes y varias bandas, en 1978 consiguió formar una estable junto al bajista Peter Farndon, el guitarrista James Honeyman Scott y el batería Martin Chambers, a la que llamaron Pretenders en honor a la versión de la canción The Great Pretender de los Platters que hiciera Sam Cooke. Y es que Chrissy Hynde siempre tuvo en su cabeza melodías del soul y de la música negra que plasmar en sus propias composiciones. De hecho, Brass in Pocket, tercer single de su homónimo disco de debut y primer gran éxito en su país de acogida, donde fue número uno, nació, en palabras de Hynde, con la intención de ser una canción Motown, pero sin conseguirlo. Compuesta a raíz de una línea de guitarra de Honeyman Scott, Chrissy Hynde la dotó de una letra llena de jerga y argot ingleses, esencialmente cockney, que comienza desde el título, una manera de hablar de la calderilla, pero que llega a toda una letra que impulsa a la autoconfianza, aunque uno piense que no vale para nada. De hecho, Chrissy Hynde se negó a que Brass in Pocket fuera single, creyendo que no tendría futuro.

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2: El 9 de julio de 1955, una canción, We're Gonna Rock Around the Clock, interpretada por Bill Haley and His Comets, llegaba al número uno de las listas de venta norteamericanas. Está considerada el primer rock and roll de la historia en alcanzar el top 1, y eso que se había publicado un año antes. La canción, compuesta por Max Friedman y James Myers, formó parte de unas sesiones para Decca que realizó Bill Haley aprovechando su estrella ascendente en la época, aunque se grabó a última hora, con muy poco tiempo y con una voz que quedó a un volumen tan bajo que hubo que regrabarla después. Al salir como cara B de la canción 13 Women and Only One Man in Town, poco pasó con ella, pero al menos llegó a los oídos del chaval Peter Ford, hijo del actor Glenn Ford. Cuando los productores de la película Semilla de Maldad buscaban canciones que pudieran encajar en el argumento sobre adolescentes problemáticos, su protagonista Glenn Ford acudió a su hijo, y ahí estaba Rock Around the Clock y el inicio de la historia del rock and roll.

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0: con esta versión impecable, uno de los clásicos interpretada por The Blues Band, pensando en el fin de semana, relajándonos, incluso cerrando los ojos, nos damos cuenta que la costa siempre es protagonista.
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0: Fin de semana musical, pero fin de semana con un tiempo garantizado. Superaremos en algún momento de los próximos días 30 grados. Hoy, por cierto, ya sabéis que se celebran los 125 años de Iberdrola, también con música en Bilbao. La capital alcanzará los 27 grados. Momento para la información de las playas, como siempre, de la mano de Diputación Foral de Vizcaya. La temperatura del agua se mantiene en esos 18 grados, la temperatura ambiente va subiendo, la media en estos momentos es de 21 grados. Para la pleamar esperaremos todavía, hoy se va a producir a las 14 horas y 54 minutos. Y la bajamar, habrá que esperar mucho más, el tiempo, como os digo, será fantástico y la vamos a disfrutar a las 21 horas. Y el color de las banderas, tan solo nos vamos a encontrar dos banderas rojas por el camino, así que todo son buenas noticias. Es más, en la playa de la Arena, habitualmente con bandera roja, hoy ondea la bandera amarilla. La playa de las Arenas, acordaros, este año precaución, información todos los días, el Ayuntamiento de Guechos la está ofreciendo, hoy ondea la bandera amarilla. Bandera verde en Ereaga, en Arrigúnaga y también en la playa de Azcorri, mientras que en la zona de la Salvaje de Sope y la Rabasterra, en todas ellas ondea la bandera amarilla. Bandera verde y buenas noticias. Muriola, Plencia, Gorliz, Arminza, todas esas playas tienen bandera verde. Bandera roja, había dos. La primera nos la encontramos en Baquio y la otra bandera roja en el día de hoy en la playa de Toña. Eso significa que nos quedan banderas verdes y banderas amarillas. Atención, precaución, en el baño, en las playas de la Idatzu, en la playa de San Antonio, en la playa de Laida y también en la playa de Lagar. Y buenas noticias porque vamos a disfrutar de bandera verde en la playa de Eritatsu, en la playa de Ea, Ogueya, Isuntza y Carraspio. El resto lo sabéis, hay mucha música. Nosotros nos centramos en la décima edición del Getxo Music and Food. Hoy estaremos en antena. Gonzalo Larrategui se acercará a la última hora del festival. Tres días, empieza hoy viernes, 6:00 p.m. Y a partir de ahí el rock and roll os acompañará. Muy atentos a los consejos de los socorristas. Volvemos el lunes. Feliz fin de semana. Os esperamos en la costa.
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En septiembre de 1976, la banda australiana asentada en Brisbane, The Saints, enviaron varias copias de su recién estrenado single con la canción I'm Stranded como cara A, autopublicado por su propio sello Fatal Records, a diferentes medios de comunicación musicales británicos. Y la revista Sounds dijo de él que no solo era el single de esa semana, sino de todas las semanas. I'm Stranded fue toda una convulsión en el a punto de explotar movimiento punk del Reino Unido. De hecho, cronológicamente, su edición en vinilo solo fue superada por el debut de los Ramones, pero los Saints se adelantaron a los primeros trabajos de nombres fundamentales como Sex Pistols, The Damned, The Clash o Buzzcocks. Normal que en noviembre de ese mismo 1976, Emmy les fichara para 3 LPs, aunque sin saber muy bien qué hacer con ellos. La canción, compuesta por el cantante Chris Bailey y el guitarrista Ed Cooper, supone todo un alegato contra el aburrimiento y el acoso policial, en un momento en que las fuerzas de seguridad perseguían cualquier aullido juvenil en la convulsa escena musical de su ciudad. Por eso su llegada al Reino Unido se recibió como una revelación. I'm Stranded está catalogada como una de las 30 canciones australianas más importantes de todos los tiempos y forma parte del Archivo Nacional de Cine y Sonidos de Australia.

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Para su cuarto disco de nombre Labour of Love y publicado en 1983, la banda británica V40, experta en fusionar pop y reggae y que ya había obtenido varios... éxitos en su país, decidió que sería un álbum de versiones. Entre las canciones elegidas estaba una de nombre Red Red Wine, versión de una canción que habían escuchado del músico de rocksteady jamaicano Tony Tribe, que la había grabado en 1969. Cuando vieron que quien estaba acreditado como compositor de la misma era un tal N. Diamond, dieron por hecho que sería Negus Diamond, otro artista jamaicano. No tenían duda de estar ante una canción de pedigrí caribeño. Por eso quedaron tremendamente sorprendidos cuando descubrieron que el auténtico compositor de Red Red Wine no era otro más que Neil Diamond, que la incluyó como balada folk en su segundo disco, de nombre Just For You, y publicado en 1967. La versión de V40 fue número uno en el Reino Unido en 1983 y 5 años después también en los Estados Unidos, tras ser reeditada cuando se convirtió en un éxito en la programación de una emisora de radio. Neil Diamond ha reconocido que la versión de V40 le gusta tanto que ha llegado a tocarla en directo con sus arreglos al estilo reggae, tal y como la encumbraron aquí.

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Históricamente, la banda inglesa The Cure, liderada por Robert Smith y nacida en 1978, justo después de la primera explosión punk, ha sido considerada uno de los máximos exponentes, si no directamente su mayor influencia, del primeramente llamado afterpunk, rock siniestro o rock gótico, aunque bien es cierto que desde la segunda mitad de los 80 la banda siguió caminos propios. A pesar de ello y de las sombrías y oscuras texturas de muchas de sus canciones, el público más general y menos especializado seguramente les conozca por canciones que poco o nada tienen que ver con esta imagen. Y Friday I'm in Love es uno de los mejores ejemplos. Su mayor éxito en listas, junto con la canción Lullaby, es una deliciosa tonada pop, llena de frescura e inocencia, a la que el propio Robert Smith describe como naive y que habla del amor de fin de semana. Y la melodía es tan sencilla que Robert Smith entró en una especie de paranoia, convencido de que tenía que ser copia de alguna canción ya existente. Así, se la hizo oír a mucha gente del entorno de la banda, y solo cuando nadie la reconoció como copia de algo que ya hubieran escuchado, Robert Smith se quedó tranquilo. Fue el segundo single del noveno disco de The Cure, Wish, publicado en 1992.

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No está mal lo que acabamos de escuchar. Asistiremos al cumpleaños de Chris Isaak el próximo 26 de junio. Sabéis de sobra porque lo hemos ido adelantando y lo hemos ido compartiendo y lo hemos ido vendiendo, porque hay que vender cosas tan buenas como lo que hoy vamos a escuchar en este programa especial dedicado a Chris Isaak de La Travesía.

curioso porque a través de la trayectoria de un artista, un cantautor, rock and roll, actor también, nació en 1956, vamos a poder volver a recuperar clásicos de Elvis Presley y especialmente de Roy Orbison.

Antes de adentrarnos en esas versiones, en esos clásicos de Elvis Presley y de Roy Orbison, también algún artista más, su gran éxito llegaba en 1990. Algunos hablan de esta balada como una balada hipnótica. Apareció en la película, seguro que estabais pensando, la habíais visto, la habíais escuchado, Corazón Salvaje de David Lynch. No solo va a estar en Bilbao, día especial porque, como os acabo de contar, celebraremos su cumpleaños, sino que también estará en Barcelona. El concierto está programado el día siguiente, 27 de junio. Y una anécdota curiosa, hablando de su faceta como actor, formó parte del reparto del Silencio de los Corderos. Cuenta con su propia comedia en la televisión, de Chris Isaac Show. Y lo último que hemos publicado, que ha publicado, mejor dicho, que lo vivimos como si fuéramos nosotros también Chris Isaac, de eso va este programa en el día de hoy, fue un disco dedicado a la Navidad.

La travesía del rock, especial a Chris Isaak, cómo canta y cómo versiona. Es curioso porque luego en el Askena Rock Festival, ya sabéis que esta edición, que llega una semana antes, está Mike Ness, el líder de Social Distortion. Alguien que también ha versionado este clásico de Johnny Cash. Coincidirán los dos en escenarios diferentes, en semanas distintas, aquí en Euskadi. Esta canción es una de las canciones más importantes de la historia del country, grabada por Johnny Cash, un 19 de abril de 1962. La canción fue escrita por su esposa, por Jan Carter. Jan Carter escribió la letra sobre el sentimiento de enamorarse perdidamente de Johnny Cash, describiéndolo como un anillo de fuego abrasador. Antes de que el propio Johnny Cash la grabara, la hermana de Jan, Anita Carter, lanzó la versión original. La canción original de Johnny Cash alcanzó el primer puesto en las listas de música country y entró en el top 20 en la lista pop. Y como os digo, si cerramos los ojos, tenemos una nueva versión, un nuevo momento con Chris Isaak.

Es esa canción romántica que siempre asociamos a Elvis Presley. 1961, versionada por Chris Isaak para la película, ¿os acordáis? La película de Elvis, Blue Hawaii. Fue lanzada un 21 de noviembre de 1961. Se convirtió en el tema de cierre definitivo para casi todos los conciertos en vivo en los años 70 del Rey del Rock, incluyendo el famoso programa célebre ya de televisión, el concierto Aloha from Hawaii.

Otras versiones conocidas de esta canción, aparte de la de Chris Isaak, V40, ¿os acordáis? 1993. Hablando de Roy Orbison, hablando de Chris Isaak, hablando de mujeres, Pretty Woman.

Antes os lo decía y lo cuento muchas veces, a través de un artista se puede hablar de la historia del rock, y la historia del rock se detiene en este Pretty Woman. Para muchos, y para mí también, estoy convencido que también es tu caso, la mayor o el mayor éxito, la mejor canción de Rock and Roll. Fue lanzado originalmente en 1964, se convirtió en un fenómeno mundial tras dar título y formar parte de la banda sonora en la película Pretty Woman, en 1990, protagonizada por Julia Roberts y Richard Gere. La canción fue compuesta por el propio Roy Orbison. El famoso riff es lo más destacado. Su icónica introducción de guitarra y su característico gruñido son marcas registradas en la historia del rock. Y la historia surgió cuando la esposa de Orbison, Ed, interrumpió una sesión de composición diciendo que iba a salir de la ciudad. Comentó: una mujer hermosa no necesita dinero, lo que inspiró a Orbison a empezar a cantarla de inmediato. Ahora que sabes la historia, imagínatelo. 26 de junio, en el Legends, Pretty Woman con Chris Isaak.

Teresa Isaac siempre ha versionado a Elvis Presley. Elvis Presley, sabéis que era un enamorado, un gran admirador de Roy Orbison. Y Chris Isaac también lo es. Esta versión nos recuerda que en un día como el de hoy, la original de Roy Orbison se publicaba precisamente un 8 de junio de 1960.

0: fue el primer éxito de Roger Wilson. Según el New York Times, la denominó y la definió como una balada de ópera rock.
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0: Alcanzó el puesto número 2, la canción de Roger Wilson, en la lista Billboard americana. Fue número 1 en el Reino Unido. Y así suena. Sé que te gusta y la vamos a escuchar de principio a fin con Chris Isaak. Que tenía que haber sonado y que sonará ahora.

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Chris Isaac, un hombre que cumple 70 años y que sigue viviendo como si fuera una estrella de los años 50. Su vida personal y profesional alberga una serie de facetas sorprendentes que van desde el deporte de contacto hasta el cine de culto. Wicked Game, la canción que escuchábamos al comienzo del programa, la escribió a las 4 de la mañana. Una mujer le propuso ir a su casa y compuso la melodía mientras la esperaba. La canción pasó desapercibida, como curiosidad, en 1989, hasta que el director David Lynch la incluyó en la película Corazón Salvaje. Curiosidades de Chris Isaac, un boxeador. Practicó el boxeo de manera profesional, incluso compitió en Japón en la categoría de peso semipesado. El característico tabique desviado de su nariz es una secuela directa de sus combates sobre el cuadrilátero. Creció en una familia de escasos recursos en California. Su madre trabajaba en una fábrica de patatas fritas y su padre llevaba una grúa.

rechazó a Hollywood. Decidió no aceptar el papel protagonista. The Ray Sinclair, la aclamada película Algo Salvaje de 1986. Su afición más extraña consiste en reunir pequeñas piezas escultóricas rojas que se iluminan de forma electrónica. No suele subirse a las tendencias de la radio moderna y prefiere mantener una instrumentación analógica y fiel a sus raíces. Fue elegido por la publicación People como una de las 50 personas más bellas del mundo.

es Isaac y no es el único artista. No puede presumir de no haber alcanzado nunca el primer puesto en la lista Billboard americana. Sí. Ha pasado en muchos casos, en muchas historias habituales en el mundo de las estrellas de Hollywood, como también es el propio Chris Isaac. Es cierto que la canción Wicked Game sí fue número uno en la lista de otros países, pero a nivel americano nunca lo ha conseguido. Lo más alto que ha llegado Chris Isaac en la lista Billboard ha sido el puesto número 6. Cuenta con 13 álbumes de estudio y más de una docena de sencillos que han alcanzado los primeros puestos en las diferentes listas del país.

La canción más sorprendente, y suele sonar bastante esta emisora de radio, Vinilo FM, es este clásico de los Cheap Trick. Chris Isaak se desmelena con una canción de rock.

Esta canción originalmente la publicaba Cheap Trick en el año 1977. Pero fue dos años después cuando se convirtió en todo un himno. El famoso Quiero que me quieras. Necesito que me necesites. Me encantaría que me amaras. Te ruego que me ruegues. Chris Isaak aportó en esta canción un estilo mucho más melancólico, sensual, cercano al rockabilly, en ese recopilatorio en el que hablaba de las mejores canciones que habían marcado su vida. Chris Isaak eligió el clásico de Cheap Trick.

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En 1993, en pleno apogeo del rock independiente, Adam Duritz, cantante de una nueva banda de nombre Counting Crows, firmaba el primer single del debut de su grupo. El disco se llamaba August and Everything After, producido por el gran T-Bone Burnett, y el single, una reflexión sobre el deseo de alcanzar la fama y todos los beneficios que ella conlleva, Mr. Jones. Pero Mr. Jones fue un éxito imparable en medio mundo, y Duritz se vio envuelto en las muchas complicaciones que dicha fama también acarrea consigo, lo que, unido al suicidio de Kurt Cobain, le hizo entrar en un bloqueo que retrasó 3 años la publicación de su siguiente trabajo. Y a pesar de las muchas teorías sobre el tal Mr. Jones, Duritz explicó que estaba dedicada a su amigo Marty Jones, con quien años antes había formado la banda The Himalayans, y con quien una noche fue a ver actuar a su padre, David Serva Jones. David Serva, músico californiano y reputado guitarrista flamenco, a caballo entre Madrid y Jerez de la Frontera, que ha actuado con nombres como Inés Bacán, Miguel Funi, Concha Vargas, El Agujetas o Diego del Gastor. Tras ver a la troupe flamenca del padre de su amigo, terminaron borrachos en un bar donde coincidieron con un músico de la banda de Chris Isaac con numerosa compañía femenina. Así nació el deseo de fama que sí alcanzó la

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1: Pues aquí compartiendo un rato en el backstage del Getxo Music and Food, edición número 10, con Caballo Regalado, con dos de los miembros aquí discutiendo sobre sus nombres artísticos, sobre los que tienen y sobre los que deberían tener. Estamos con Juan, la Saga Buster, mucho más conocido como La Saga, a secas, ¿no?
2: Bueno, a ver, La Saga Buster, que mi padre se enfada, si no. Igual mejor La Saga Buster, que mi padre se enfada. Con lo bonito que es el apellido.
1: Entonces, ¿qué quedamos?
2: Juan La Saga Buster. Nada, nombre de pila y apellido.
1: Bueno, estamos con Juan La Saga Buster, que por segunda vez en apenas dos semanas en una entrevista se ha autopresentado y se ha adelantado, pero bien, la verdad es que me gusta porque sorprende. A la gente le gusta ser sorprendida. Y está también con nosotros Keijo, el baterista de Caballo Regalado. ¿Cómo estás?
3: Hola, buenas tardes. Encantado de estar aquí con vosotros y un saludo sobre todo a la gente que está escuchando la radio, que, bueno, la mayoría son fanáticos de la música y aquí estamos pues para animarles un poquito, que se vengan aquí.
1: Chicos, os toca abrir el festival, que estas cosas siempre estamos como muy pendientes de que llueva o no llueva. Bueno, pues primer deseo cumplido, no llueve. Hace un tiempo espectacular y lo va a hacer durante todo el fin de semana. Por contra, claro, la gente tarda más en llegar. Ahora mismo hay como mucho sol. Bueno, este escenario, digamos, de estas circunstancias, estas cartas os han tocado para jugar. ¿Ventaja o desventaja? ¿Cómo lo ves?
2: A ver, a mí realmente tocar en cualquier festival, incluso abrirlo, me parece una ventaja importante, porque para empezar nos hace mucha ilusión. Es la primera vez que tocamos en este festival. Es un festival en el que yo personalmente había venido hace muchos años, me acuerdo con mis amigos, llevaba tiempo sin venir por lo que decías de la lluvia y tal, y de desventaja nada, vamos, ventaja el hecho de estar aquí, poder tocar y animar a los valientes que se pasen aquí a las 6:30, 7, a echar un buen rato y escuchar buena música sobre todo.
1: Ese es el espíritu. Keijo, no sé si te has visto alguna vez en una de estás con Caballo Regalado, porque antes estés tocando mucho, pero bueno, ya el rollo de repente pone un escenario, un técnico, un sonidazo del copón que me escuchan hasta en Santurce, no sé.
3: Pues sí, mira, creo que es muy bueno para el grupo. Llevamos una evolución bastante orgánica, digamos. Hemos estado tocando en garitos, en algún festival también, Sala BBK, pero bueno, para el grupo esto es un paso adelante y estamos encantados de estar aquí. Vamos a darlo todo y, bueno, pues poco a poco nuestra intención es seguir haciendo música que le guste a la gente y, bueno, sin prisa.
1: Estaba yo rehuyendo el momento, pero yo creo que ya es el momento de encararlo y dar explicaciones. Keijo, ¿por qué este apodo? ¿Por qué este mote?
3: Bueno, no sé, me gusta cómo suena. Es una cosa muy graciosa o no sé cómo decirlo, pero bueno, a mí me gusta y me gusta también que me llamen Keijo cuando estoy tocando.
1: Pero ¿cómo nació? ¿A qué se debe? No sé, quiero decir, una cosa graciosa. Suena a que lo, sí. No sé, a que lo leíste en el prospecto de un medicamento. ¿Cómo?
3: Sí, tiene su cosa. O sea, yo soy batería. Bueno, considero que no soy gran batería, pero bueno, creo que el mejor batería que puede tener Caballo Regalado. Y dentro de lo que es el set de batería, que bueno, a mí me encanta, pues eso, darle caña y tal, pues hay un fallo, un error o algo, un desgaste de los platos, que bueno, tienen un agujero redondito y a medida que los vas usando pues se van desgastando, ¿no? Sí. Y ese agujero que se hace en forma de, bueno, llave, donde se mete la llave, ¿no? Digamos de cerradura, keyhole, ¿no? En inglés. Oh. Y de ahí viene un poco, ¿no? Del desgaste, de la durabilidad un poco de las cosas cuando le metes caña a la batería y bueno, pues me gustó. Creo que el símil es bastante chulo.
2: Pero tenía ni idea. No tenía ni idea que era por eso, ¿eh? Yo cuando le conocí, yo soy el último en entrar en el grupo, vamos. Y cuando le conocí, ¿no?
1: Y ya eres el portavoz.
2: Bueno, pues qué poco portavoz, pero bueno, aquí estamos dando la cara por el equipo, claro, sí. Y cuando le conocí, me dijo, no, yo me llamo Isaac, pero bueno, prefiero que me llamen Quijo. Le dije, mira, pues ya ves tú, un año después sé por qué es, ya ves.
1: Me decía Juan que estabas tú aquí decidiendo a ver con qué mote ibas a pasar la posteridad. No sé si posteridad, pero bueno, que ibas a currarte algo, igual que Keijol, ¿o qué?
2: Es que yo personalmente, o sea, no soy muy de motes. Yo, a mí me llaman Juan, Juanito, Juancho, la saga también un poco, pero nada, yo ni he pensado nada y a corto plazo creo que tampoco va a haber ningún cambio en ese aspecto.
1: Nos quedamos en Juan la saga Buster, entonces.
2: Venga, vamos a por todas con eso, con mi nombre y con mi apellido, eso es.
1: Bueno, oye, con ese nombre entraste en caballo regalado, dirías que bien, ¿no?
2: Sí, joder, a mí la verdad es que pues siempre había tenido el gusanillo de la música y de conservatorio pequeño, no sé qué. Y la cita, a raíz de una fiesta que me puse a cantar en una fiesta, pues coincidió que estaba él, nos conocíamos del colegio, pues le habló un amigo mío en común y le dijo, oye, este tal, que he visto que también toca el piano, ¿por qué no se viene un día? Y fue un día, hicimos versiones de Elvis, imagínate, el percal. Y desde
1: con la cita de por medio tampoco me extraña.
2: No, total. No, el gusto musical en ese aspecto es bastante, bastante parecido. Y nada, vimos que funcionaba y tal. Y joder, un año después, pues hemos hecho salas, como decía aquí, hemos hecho Cotton, hemos hecho Askena, la sala BBK, hemos tocado en el Coppola, que es un sitio mítico de Bilbao también. Y pues con muchas ganas de hacer más cosas y de comer mucho barro, hacer muchas canciones, grabarlas, sobre todo que ahora vamos a hacer un par de grabaciones de algunas canciones nuevas y nada, pues con ilusión.
1: Esto, bueno, es verdad que ahora tenéis canciones ya propias ahí rulando y disponibles en los mundos de internet, pero es verdad, no sé si lo sabéis, igual a ti esto, Juan, no te cogió, a qué hijo igual, sí. Por lo que sea, te diré que en los archivos de Vinil FM hay una pista, una canción atribuida a Caballo Regalado, que es una versión de Soy un Truán. ¿Algo que decir?
3: Sí, mira, los ensayos son bastante divertidos, o sea, vamos ahí a pasarlo bien, a hacer música, a componer, pero también tenemos nuestros ratitos de, bueno, pues de diversión y es una canción pues que a la Fita pues le encanta, ¿no? Y nos sale muy bien y cuando podemos pues la tocamos. Por cierto, quiero dar un saludo y bueno, animar a todos los grupos que hay en Vizcaya que están ensayando en sus locales de ensayo, dándolo todo. Y bueno, el camino es bastante difícil, pues porque cada vez hay menos sitios donde tocar y tal. Y bueno, animarles y a por todas, que estamos todos metidos en el mismo saco. Y bueno, y también agradecer un poco pues a lo que es la organización del festival. La gente es súper maja, nos han tratado súper bien. Tenemos cervezas, tenemos bebidas. En fin, y es una gozada estar aquí viendo el mar y, bueno, un saludo para todos los guechotarras y encantados de estar aquí y, bueno, pues animarles a que vengan y eso.
1: Bueno, Juan, ¿con qué vais a salir aquí al escenario? Supongo que habrá un plan, ¿no? No será la de nos miramos y ahora, venga, sí, el cuerpo nos pide esta, como si fuéramos, no sé, una charanga o algo parecido. Imagino que no.
2: No, a ver, esto que sí que es verdad que hay una organización mayor de lo que hemos estado recientemente, sí que hemos hecho un setlist con, bueno, tenemos el tiempo limitado, entonces, bueno, pues eso nos ha llevado a hacer un setlist de X canciones, son 13 o 14, y con ello vamos para adelante. Las tenemos bien ensayadas y yo creo que para empezar nos gusta a nosotros y eso se nota. Que mucha gente dice que, oye, tal, pues como que el buen rollo se transmite y eso creo que es importante, la verdad.
1: El Truán y Elvis al final se han caído de la lista, han sido incluidas, cuéntanos.
2: Pues la verdad es que el Truán no lo teníamos pensado, pero me estás calentando. Me estás calentando porque nos sale muy bien. Es una canción que la gente, pues la letra se la conoce, porque claro, es un clásico. Y la tocamos así como una versión más rockera, blues, que yo creo que le da un toque bastante personal y acerca a la gente bastante a lo que queremos y nos gusta hacer. Entonces mira, me has calentado, igual lo voy a proponer ahora en Petit Comité.
1: O sea, esto se puede hacer aquí de repente a falta de 20 minutos, decir, chavales, vamos a hacer esto, venga, que sí, como si fuese Bruce Springsteen y de repente alguien en el público le pide una de Chuck Berry y le dice a toda la banda, chavales, la tocamos con 90.000 personas en el público, o sea, ¿esto lo puede hacer Caballo Regalado?
3: Pues mira, al final pasamos mucho tiempo en el local de ensayo y cuando vamos a tocar lo damos todo, ¿no? y lo vemos un poco como una fiesta, realmente. O sea, salimos de allí, hay gente viéndonos, tocamos nuestras canciones y lo vemos como muy natural. O sea, no solemos preparar un setlist. Lo que hacemos es, bueno, ver un poquito el rollo que tiene la gente y en función de eso, pues vamos eligiendo canciones y ya está. O sea, es algo al momento. Se elige al momento las canciones y nada, eso. Muy bien.
1: Una pregunta difícil. ¿Caballo regalado? Supongo que todos alguna vez en la vida nos hemos querido parecer a otro músico, otra persona a la hora de trabajar, definir nuestro estilo. ¿Caballo regalado se quería parecer a alguien?
2: Pues si te digo la verdad, con toda la gente que hemos hablado que ha venido a los conciertos y tal, dicen, jo, pues os parecéis a tal, os parecéis a tal. Y hay gente que nos dice que nos parecemos a Hombres G, hay gente que nos dice que nos parecemos a... Sí, sí, alucina. Gente que dice que somos más de rock sesentero americano de toda la vida. Luego del rock ochentero también de Inglaterra. Entonces, como componemos tres personas realmente y cada uno tiene sus influencias musicales, creo que, bueno, al final alguien llega con una idea, con una propuesta, llegas al local y dices, venga, meter aquí algo, meter aquí algo, meter aquí algo. Y en función de eso va saliendo algo que al final es un popurrí, pero muy de nuestro estilo y eso está guay.
4: ¡Viva caballo regalado!
2: Será la fita.
1: Que hijo, o la fita, vais a tener que hacer algo, porque ahora mismo la única comparación clara que ha sacado es Hombres G. Y supongo que no querréis ser recordados como los Hombres G de Vizcaya, imagino que no.
3: No, mira, yo lo veo un poco como le pasó a Héroes del Silencio. Héroes del Silencio eran bastante rockeros, intentaban hacer rock duro, pero bueno, les promocionaron un poquito como algo más suave y eso es algo que no les gustaba, ¿no? Entonces, bueno, pues que nos encasillen un poquito ahí, pues no nos gusta, ¿no? Y lo que dice Juan, que al final hay tres que componen las canciones, cada uno tiene sus influencias y los demás nos adaptamos un poquito a la idea que traen. Pero sí que es verdad que yo como batería, las influencias que tengo pues son bastante durillas y, bueno, creo que la mezcla un poco de las composiciones más suaves, metiendo pues una base musical con Diego y yo, Diego al bajo y batería, pues al final se equilibra y sale algo bastante potente, entre comillas. No es algo suave, yo diría que es un poco más rock, no sé, subido un poquito de tono.
1: Pues Keyhole, la saga, suerte para los dos, suerte para toda la banda, suerte para Caballo Regalado, nada, cuestión de unos minutos empezar. ¿Algún ritual antes de saltar al escenario? Me han dicho que yoga no.
2: Efectivamente, yoga no. nada, nos gusta juntarnos y tomarnos un buen chupito Jack Daniels, que suena así a mucho gremio y tal, pero nos tomamos un chupito todos y saltamos a darlo todo. Pero vamos, bueno, oye, es el rollo.
3: A mí me gusta poner la grabadora. Tengo una grabadora aquí de mano.
5: Ah, mira.
3: Que la uso un montón.
1: Sí, sí. Tiene buena pinta.
3: Ensayos, bolos y tal, y lo suelo poner a grabar para luego escuchar y, bueno, a ver si mejoramos un poquito escuchando y tal. Yo creo que escucharse cuando tocas, eso es importante, sí.
1: Gracias a los dos, chicos, que vaya bien. Nos vemos por aquí. Venga.
2: Muchas gracias.
3: Un saludo a todos los oyentes y muchas gracias.
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1: Pues estamos con la arquitecta jefe de todo esto, que es Macarena Vergareche, una persona que hace 10 años, probablemente con muchas dificultades, le dijeron, oye, esto no se puede hacer, esto aquí, esto no, esto es imposible. La primera edición recuerdo que llovió, pero una barbaridad, estamos hablando, yo creo que era de los meses octubre-noviembre aproximadamente del año 2016, creo recordar. Y oye, salió con todo la primera edición. Pues si no hubiese sido por el tiempo, seguramente habría sido mejor. Ha habido más, ha habido menos, pero oye, aquí está cumpliendo 10 años. Pues bueno, sí, justo 10 años de Getxo Music and Food. Maca, ¿cómo estás? Bienvenida a la radio.
6: Pues muy bien, con mucha emoción, con mucho nervio. Como los artistas antes de salir a escenario, pues a media hora de abrir puertas de esta 10ª edición del Getxo Music and Food, pues la verdad que con mucha ilusión de hacer una edición especial ¿quién lo iba a decir, Gonzalo, cuando empezamos hace 10 años como con esa idea loca de hacer un festival que aunara música y gastronomía en este enclave tan privilegiado? Y al final, pues que se ha convertido en un festival que da la bienvenida al verano. Hoy más que nunca, porque por fin el buen tiempo y el sol parece que nos va a acompañar los tres días. Siempre hemos tenido que estar mirando al cielo y inclemando a quien tuviéramos que pedir. Y realmente este año, bueno, parece que nos han bendecido los cielos. Y vamos a tener suerte con el buen tiempo los tres días.
1: Maga, lo que decíamos antes, yo me imagino que la primera vez que tú quieres hacer algo aquí no sería fácil el proceso hasta que te dieron el ok, sería largo.
6: Sí, la verdad que fue una idea un poco romántica. Así nació este festival Getxo Music and Food. Me parecía que era una explanada que tiene un sabor especial para toda la gente de Getxo y para todos aquellos ciudadanos, ¿no?, que se suelen acercar a Getxo, y siempre veían esta explanada diciendo, joder, pero si este sitio es espectacular. Y bueno, pues fui valiente de intentar apostar por una idea que aunara música y gastronomía, que intentara también apostar por la música de aquí, por la industria musical creativa de Getxo, un homenaje al Getxo Sound, ¿no?, que siempre, tú bien lo sabes, Gonzalo, aquí hay un talentazo que hemos pasado a lo largo de estos 10 años, más de 100 bandas, ¿no?, jóvenes talentos emergentes, bandas ya consagradas, consolidadas, y bueno, pues era intentar aunar los ingredientes para proponer, uno, al Ayuntamiento de Getxo que les sedujera la idea de poder dejarnos hacer el festival en la joya de la corona, que es esta gran explanada, y dos, pues lógicamente conseguir financiación privada para sostener este festival e intentar conseguir ofrecer un festival de entrada gratuita, que para mí era fundamental en ese afán por intentar llegar a todos los públicos de todas las edades y ofrecer conciertos y música en directo y encima pues de entrada gratuita. Entonces, bueno, como bien has dicho, no ha sido fácil el camino, ha habido ediciones mejores y otras peores, el clima ha sido fundamental para conseguir que una edición fuera muy buena o menos buena, pero es verdad que si echamos un poco, ¿no?, la historia atrás, yo creo que hemos crecido muchísimo, el público nos ha ido respondiendo. La primera edición, ahora que estamos aquí, el escenario estaba a mitad de campa y cada edición íbamos llevando más atrás el escenario. Ya no tenemos campa para llevar el escenario más atrás. Todo es porque el público ha respondido y al final pues esperan un poco el Getxo Music and Food como el primer festival, ¿no? Luego ya se convirtió también esta explanada en lo que fue el germen del Dale Candela Fest, que luego se desarrolla en septiembre y este año será la quinta edición. Pero bueno, yo la verdad que estoy muy orgullosa del trabajo que hemos hecho, de la satisfacción de haber sido pioneros e impulsora de este festival en este enclave tan privilegiado. Y sobre todo que, bueno, pues nos lo hemos pasado muy bien, Gonzalo. Cada vez que llega el Festi, como nos gusta llamarlo, nos encanta conocer a bandas nuevas, recuperar a bandas que llevaban mucho tiempo sin sonar aquí en Getxo, como el Mentón de Fogarty, que tendremos mañana la suerte de escucharles. Volver a escuchar a Los Brazos esta noche, que va a ser bestia.

0: festival que luego se ha convertido en una grandísima causa solidaria. Una primera edición que se hizo a favor de Ale Candela y que fíjate tú luego cómo ha ido creciendo y se ha convertido en el segundo festival aquí en Getxo en el otoño, ¿no? Dando la bienvenida al otoño, pues Getxo Music and Food da la bienvenida al verano y Ale Candela Fest da la bienvenida al otoño. Todo en la misma explanada, con ese mismo esquema, que la verdad, bueno, al final yo creo que este tipo de festivales son unos festivales que aquí en el norte no habíamos visto tanto, probablemente por las inclemencias del mal tiempo. Hay que ser arriesgado, ¿no?, de querer hacer un festival al aire libre cuando a una semana vista no sabes si te va a tronar, te va a granizar en el mes de mayo o te va a salir un sol ardiente de 40 grados. Entonces, este formato se ve mucho en otros lugares, ¿no?, del mundo con tiempo mucho más amable, y aquí era un cierto riesgo, pero bueno, en la vida, ¿no?, quien no arriesga no gana, y yo creo que habiendo hecho este recorrido de 10 años estamos muy contentos y ojalá esta edición nos sirva para seguir creciendo y seguir haciendo muchas ediciones más aquí.
1: Bueno, muchas veces vemos festivales también muy interesantes, normalmente lejos de aquí, a veces también por aquí, que bueno, cobran su entrada. Vosotros siempre habéis apostado por el esquema de, bueno, entrada libre para el público, pero bueno, no sé si deberíamos, no repensar el modelo, pero quiero decir, ¿debería haber más subvención pública para que este festival se consolidase como algo gratuito, o habría que hacer una entrada para, no sé, cómo... ¿Cómo lo percibís cara al futuro? Ahora que estamos en los 10 años, supongo que es como un poco de momento de reflexión.
0: Bueno, yo creo que sería maravilloso poder contar con mayor ayuda, no solo de financiación pública. Tenemos toda la ayuda por parte del Ayuntamiento de Getxo en cuanto a logística, infraestructuras, ayudas. La verdad que estamos muy, muy agradecidos de su colaboración, pero es verdad que a la hora de la financiación siempre nos falta más, ¿no? Y tenemos que apostar, arriesgar, y al final, como empresa privada, pequeña empresa, ¿no?, aquí residente en Getxo, cada año intentamos hacer los números para sostener y ser capaces de mantener el festival de entrada gratuita. A futuro, yo quiero pensar y confiar en que conseguiremos ese apoyo aún mayor por parte de las instituciones públicas y sobre todo conseguiremos también que patrocinadores privados apuesten por este formato, ¿no? Yo creo que después de la pandemia, que no nos olvidemos, tuvimos que estar 2 años sin hacer este festival, muchas de las marcas patrocinadoras se han dado cuenta que este tipo de experiencia, ¿no?, en el que tienen una toma de contacto tan directa con sus potenciales consumidores, yo creo que es un tipo de actividad y proyecto que también de cara a los patrocinadores privados, pues ahí tenemos una grandísima labor comercial que hacer. Pero volviendo a tu pregunta de si en algún momento nos hemos planteado que este festival sea de entrada pagada, pues mira, de momento no. Otra cosa será si conseguimos dar ese salto y quizás haya en algún momento consigamos traer a una superbanda que tenga cierto origen aquí en el País Vasco, pero que esté ahora recorriendo los mundos y no podamos pagar su caché y necesitamos la ayuda del público para cobrar una pequeña entrada. Pero hoy por hoy, de momento, seguiremos ese un poco, ¿no?, esa finalidad también de vocación, de aportar a la cultura e intentar acercar también los conciertos y la música en directo a todas las edades.
1: Pues no te robamos más tiempo, Macarena Bergaleche. Enhorabuena, Sorionak, por estos 10 años y que sean muchísimos más.
0: Muchísimas gracias. Aquí os esperamos a todos este fin de semana.
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1: Y el fotógrafo y filmmaker será Antonio Uribe, no podía ser otro. Y Álvaro Lafita, que no quiere hablar, pero aparece todo el rato por aquí, Álvaro, que sea diálogo a la audiencia.
3: Hay que abrazar siempre que puedes a Antonio Uribe. Los mejores abrazos de oso del País Vasco.
1: Yo todavía reconozco que no me ha surgido, pero tomo nota. Antonio, ¿cómo estás? Muy buenas.
4: ¿Qué tal? ¿Cómo estáis? Encantado de encontrarme con vosotros, como siempre.
1: Bueno, lo mismo te digo, Antón, una vez más aquí, retratando a músicos guechotarras, música en general. No sé, algún día, si hicieran una obra en tu honor o una antología de tu obra, creo que es

0: Tienen cosas muy chulas de muy diferentes décadas, ¿eh? Y de mucho tiempo dedicado a la música. No sé si te han dado un premio, pero igual deberían dártelo.
1: Todavía no ha llegado el premio. Bueno, algún día llegará. Premio a la insistencia, tal vez. Pero sí, sí que es verdad que, bueno, si nos gusta la música, muchos de nosotros, de gente de aquí de Getxo, hemos empezado desde muy temprana edad. Yo empecé con Gaby Saladerri a los 14 años y me montamos los Nabos. Fíjate si no ha llovido desde entonces.
0: ¿Cuántos años han pasado de esto?
1: Pues no sé ya ni contar, pero fíjate, pero aún seguimos juntos en la música. O sea que unos cuantos años, ¿eh?
0: Bueno, con No Quiero, de hecho, Antón, recuperando un poco la faceta musical de músico, de estudio, de directo, os va muy bien. Y estabas ahora repasando la agenda de verano, que no está mal, porque la gente cuando le dices qué tiene que hacer, te dice un concierto ahora, uno el mes que viene, hasta septiembre, nada. Tú has tenido que repasar la agenda. Es buena señal.
1: Sí, es buena señal. Tenemos una agenda bastante apretada de aquí a final de año. O sea, para este verano estamos en Sonorama, en Santander, y vamos al Costa Feira y vamos a telonear a Loquillo, nada menos.
2: Wow.
1: O sea que bien, bien emocionados y calentando.
0: Entre el curro y todo, uno saca tiempo para decir, bueno, tengo que hacer un show lo suficientemente convincente y estar suficientemente engrasados y ensayados como para telonear a Loquillo, porque no sé, me parece una responsabilidad. A mí me daría miedo, no te quiero asustar, pero...
1: Sí, bueno, por supuesto que impone muchísimo. Loquillo es un figura, todos lo sabemos. Pero la máquina de No Quiero está muy engrasada y está a tope para estar a la altura.
0: O sea que... No tenemos duda de que así será. Antón, sobre el cartel de este año, bueno, te va a pedir que seas, no que dictes sentencia, pero bueno, tú conoces la música de este pueblo, conoces un poco los músicos que se van a subir al escenario. Yo diría que este año, por los 10 años, el cartel está bien.
1: Está muy bien, como va pasando con los festivales, va mejorando cada año. Y este año está muy arriba. O sea, hoy tenemos a Los Brazos, nada menos, que es un misil. Mañana tenemos al Mentón de Fogarty, también otro bombazo de pop. O sea que, nada, apunta muy alto este año.
0: Pues nada, estaremos por aquí viviéndolo y Antón Uribe retratándolo. Antón, siempre es un placer. Muchísimas gracias por este ratito, que no contabas igual con la entrevista. Y bueno, pues agradecidos porque nos la hayas dado. Y que vaya fenomenal. Nos vemos por aquí.
1: Nos vemos. Venga, hasta pronto.
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0: Pues he tenido suerte y he conocido en la barra, donde pasan tantas cosas, a Endika, Andrés, Alain y Andoni, que son Unicorn Riders, poquito antes de que suban a tocar el escenario. Chicos, ¿cómo estáis? Bienvenidos.
6: Muchas gracias por tenernos una vez más, Gonzalo. Hace un día espectacular aquí en Getxo. Estamos deseando que se llene la campa para poder tocar para todo el mundo.
7: Contentos, con ganas, con muchas ganas. Es un festival muy chulo, es el décimo año este año y con ilusión y con muchas ganas. Y sobre todo con ganas de redimirnos un poco por el tiempo que hizo el año pasado. Así que con ganas de dar rock and roll y buen ruido para la gente, sí señor.
0: Chicos, a ver, a priori a ti te explican el plan desde fuera. Oye, estamos a comienzos de verano, pero hace calor, pero no mucho. Estamos cerca de la playa, solazo, hay cerveza. 8 de la tarde dirías, todo está bien. Pero luego, claro, la gente tarda en llegar. Está por aquí, está por allá, se distraen. Claro, en este escenario, ¿bien o va a haber que currárselo para que salgan bien las cosas?
7: Yo creo que va a haber que currárselo, sin duda. Porque al final la gente también estaba con ganas de playa con este tiempo y... Y bueno, habrá que meter ruido para que se vayan acercando, pero sí, con el día que hace, yo también creo que cuando empiece a caer el sol empezará a venir más gente.
0: Si tuviéramos que explicar a alguien que no conoce Unicorn Riders quiénes son, antes de lanzarnos a por la IA de Google a que nos lo explique, bueno, esta es vuestro momento, es vuestro alegato. ¿Qué diríais que es Unicorn Riders?
6: Como solemos definirlo en alguna ocasión, es un golpe en una puerta chapa. Es un golpe contra la mesa con una intencionalidad clara. Queremos hacer ruido, pero hacerlo bien. Queremos que la gente se mueva. Queremos que la gente note el sonido pesado. Y queremos recuperar también un poquito ese sonido que caracteriza al stoner. Y un poquito estar ahí en la movida. Que la gente lo vibre bien.
0: Vale, esta pregunta igual es difícil. No sé si quiere contestar alguno de los compas que todavía no ha contestado. No, están aquí, están en plan seguratas, asegurándose que todo salga bien, protegiendo a los artistas, me parece bien. Pero si os preguntaría, Unicorn Riders, no os voy a decir a quién se quiere parecer, que ya es como que es una pregunta un poco faltona. Si os preguntaría, Unicorn Riders, digamos, en su, bueno, en su Hall of Fame de ídolos, de gente que os ha influenciado, ¿a quién pondríais?
7: Pues yo empezando por mí, supongo que como muchos, el rock and roll de los 60 y los 70, es decir, Led Zeppelin y la base sólida de siempre, ¿no? Black Sabbath y ese tipo de grupos. Y como modernos, pues los Blackies, sin duda.
6: Queens.
7: Sí, también.
6: Queens of the Stone Age, desde luego, también importante. Sí. Sí, tenemos canciones como No Mercy, Liar, que beben bastante de ese, pues de todos los discos que nos han dado, la verdad.
7: La idea a cumplir en teoría se supone que es blues mezclado con rock, o sea, raíces de blues pero con rock alternativo, es decir, rock and roll con tintes de rock alternativo, pero sin pretensiones de nada, quiero decir. O sea, la idea tampoco es ir a algo muy moderno ni muy clásico. Creo que donde nos defendemos bien es en la contundencia y en el espectáculo, o sea, hasta ahí. Luego no sabemos si nos parecemos o tenemos, no sé, reminiscencias a una banda u otra, pero desde luego lo que hacemos lo tenemos claro, que es ruido y contundencia. O sea, no puedo decir más.
0: ¿Cómo es un concierto de Unicorn Riders? Porque claro, ahora hablamos de ruido y contundencia, es una sala, es como que tú eres el amo, lo puedes controlar, pero aquí al aire libre pasan cosas que no están en tu mano.
6: Aquí la verdad es que tenemos que agradecer a todo el equipo de técnicos de sonido que están cuidándonos desde el minuto uno. Ya el año pasado lo hicieron fantástico. Y al final lo único que tenemos que hacer es ver un poco cómo está el público. Tenemos el setlist ya rodado, sabemos un poco ya las dinámicas que queremos aportar en cada momento. Y creo que eso se acaba notando en directo.
0: Pues nada, que me dicen que tenéis que descargar equipo, chicos, así que no os quiero robar más tiempo. Daros las gracias por este ratito que nos habéis dado aquí al Soleilo con unas cervecitas en la mano. Que vaya fenomenal y nada, pues encantado de haberos puesto cara por fin y bueno, por muchos años. Gracias a los cuatro.
6: Muchísimas gracias, Gonzalo, a vosotros por tenernos.
7: Muchísimas gracias a vosotros por el apoyo y por este momento que nos habéis dado.
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